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No me sufone, señor, no, que yo vine para cantar. Usted no me va a mandar a mí a cantar. No, señor, no, señor. Yo aquí me voy, vengo a complacer a este pueblo. Aquí en el podro me vengo con mucho gusto y aquí me voy a las 4 de la mañana, a las 5, cantando. Pero usted no sea tan sapo, tan lambón. Marica. A ver, ¿qué dice?

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0: ¿Puedo, Checho? 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

La siguiente canción, cuando yo la escuché por primera vez, me enamoré de esa canción. Y por cierto, es una de las canciones del CD que más me gusta. Esto que dice así.

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0: De veras, muchas gracias por esperarme tanto. La verdad es que están muy bien correspondidos, pero con mucho gusto.
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2: La reina.
3: Las 6 en punto.
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2: Las 7 en punto.
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3: Las 8 en punto.
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En el cumpleaños de Beto Zabaleta, Domingo Betista, en La Reina.

Zabaleta y aquí estoy en La Reina con mis mejores canciones. Oye, May Hernández, sírvelo con una de mis canciones.

0: Hágame el favor, ¿ah? Qué cancionzota esta, la de Zabaleta en la Reina. Un artista que hoy celebra un añito más de vida. Así que a partir de ese momento, bienvenidos al especial de la Reina. Todo el día Domingo Betiza. Para homenajear a nuestro querido Alberto Zabaleta Celedón. Nacido en el departamento de La Guajira. Un día como hoy, el hijo del molino está de cumpleaños. Bendiciones por montones para ti, todo terreno. Y esto inicia así.
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0: Ese soy yo, aquí estoy.
3: 30 segundos para salir al aire.
0: Hoy ya estoy listo, cerrar.
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0: Y bueno, cada vez que me siento en el micrófono, cada vez que estoy aquí contigo, te digo qué placer estar acá. De una, 8 de la mañana, 13 minutos.
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0: El artista que hoy celebra un añito más de vida.
5: Está buenísima.
0: Así empezamos. El Domingo Betiza, para que tú programes lo mejor de Beto Zabaleta. Felicites a Beto Zabaleta. Lo felicites. Le deseamos un añito más de vida al cantante de las mujeres. Y aquí está hoy con nosotros.
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0: ¡Huepa, huepa!
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0: De una, Beto.
5: Ahí dice que te mandé a Leo y no sé por qué.
0: Así que vamos a recordar a Zabaleta con qué canción. WhatsApp de La Reina completamente habilitado. El 321-7829-986. 321-7829-986. Dirección y programación de Richie Peñalosa. El bebé dirigiendo la emisora más importante del vallenato en Colombia. Y eso lo sabe Zabaleta.

0: Pero hay que felicitar a Beto.
1: Los audios no me los lees.
0: Ya te lo pasé, comadre. Oye, pero mándale el mensajito de feliz cumpleaños a Beto Zabaleta. Dígale algo bonito ahí a Beto, hombre. ¿Eh?
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0: Ya saben, el Domingo Betista, inicio de una vez así.
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0: Y bueno, desde Santo Tomás me acaban de programar esto. Hombre, Zabaleta.
2: Oye, Mayerlandes. Ajá. Sírvelo con una de mis canciones.
0: ¿Qué tal está, Beto?
2: Beto Zabaleta.
0: Yo creo que vamos a beber todo el día, Beto Zabaleta, ni modo, ¿eh? Se llama Rina. Feliz cumpleaños, Zabaleta, de parte de la Reina.

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1: Buenos días, Maya Hernández, buenos días, compadre, para que me haga el favor y me pongas el disco Gitana de los Beto Zabaleta. Gracias. Ve que yo te mando los audios y no me los lees. Gracias. Bueno, le mando un saludo a Beto Zabaleta y que cumpla muchos, muchos años más para que nos dé muchas músicas.
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1: El programa se tenía a Pedro Navarro aquí elaborando desde temprano con mi hermano Iván Navarro y mi sobrino el Cacha y el propio Pez. Y tú como siempre, mi hermano, echándosela siempre con esa programación bien bacana. No jodas, tú eres el único, compadre. Y esa música que estás poniendo de los Betos, no jodas, me transportó hace años atrás cuando yo no era cachomio, May. Joda, qué vaina linda. Eso va llenando de mi compadre Beto Zabaleta. Feliz cumpleaños, compadre. Bendiciones.
2: May Hernández, felicítame a mi tocayo Beto Zabaleta. Feliz cumpleaños en su día y colócame ese que está sonando, ese que está sonando de lluvia de mujeres en parranda.
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3: May, buenos días, May. Feliz cumpleaños para Beto Zabaleta. May, Beto es como Diomedes, no tiene empresa mala, todas son buenas.
4: Hola, buenos días. Para felicitar al mejor cantante de vallenato, el cantante de las mujeres, al todoterreno, a mi Beto Zabaleta. Que mi Dios me lo bendiga, que cumpla muchísimos años más y que nos siga regalando esa alegría en cada canción que escuchamos de él. De parte de Katy, de su betista de corazón.
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0: Se llama Quiero Olvidarte. Buen tema, buena canción esa aquí en La Reina 98.6. Es el cumpleaños del todoterreno Beto Zabaleta en La Reina.
1: Y el papi Zabaleta.
0: Y Beto lo sabe.
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0: ¿Qué quisimos hacer hoy? Que tu programa es que felicites a Beto Zabaleta. Y lo recordemos aquí en La Reina. Si tienes alguna anécdota con Beto Zabaleta,
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0: También la puedes contar en la nota de voz que envíes. Felicitando a Beto, contándonos algo de Beto. Y pidiendo ese vallenato favorito de Zabaleta. Más de 34 producciones a lo largo de su historia musical. El cantante de las mujeres.
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0: Vaya, creería que es la primera canción que le entregaba un joven aquel entonces llamado Ivano Valle Ponida al maestro Beto Zabaleta. Bueno, estaba revisando las demás producciones. Eso que fue en el año de 1986. De ahí para atrás, hacia atrás, no encuentro canción de Ivano Valle. Entonces creería que fue la primera. Acuérdense que Iván le entregó muchas canciones. Quiero olvidarte. Cristal de mis pupilas.

0: Voy a recibir una llamada por acá. Hola, buen día. Hola. Hola, buenos días. ¿Con quién hablo? Oye, Fidel.
1: La reina, lo mismo que nuestra madre.
0: Hombre, Fidel Barceló, ¿cómo estás, Fidel? ¿Cómo te ha ido?
1: Hombre, gracias a Dios, bien. Por aquí con mis hijas que llegaron de la capital.
0: Hombre, qué bueno, festivo con la familia. Mañana festivo con la familia. Oiga, Fidel, mándele saludos. Mándele saludos a la muchachita. ¿Quiénes están por ahí?
1: Ya, la muchachita que hay en Barceló, Juliana Barceló y Olga Barceló.
0: Ok, listo. ¿Cuál de Beto Zabaleta sí que te acuerdes que hoy está de cumpleaños?
1: El que me acuerdo de los Betos.
0: La tiendecita. La tiendecita de Beto, ok. Listo, compadre Fidel, se me cuida. Buen día, buen día, buen día. Esa es buena, Zabaleta, ¿eh?
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0: Oye, ¿qué dice por acá nuestro amigo el concejal Edgardo Acuña? Está conectado también con la reina. Me saludas a mi otro compadre, hombre. Al más social, Alexis. Hola, buen día.
3: May Hernández.
0: A ver.
3: Mi hermanito querido, compadre del alma. May, pegadito de esta mañana, como te dije ayer.
0: Qué bacano.
3: Hoy celebramos el cumpleaños de Beto Zabaleta. De sí, los señor. Junglares poquitos que nos quedan.
0: Sí, señor.
3: De la música dura, dura, dura del vallenato, mi hermano. Beto. Feliz cumpleaños, mi hermano. Por favor, May Hernández, la de los ojos negros, mi hermano. Con esa me enamoré.
0: Está enamorado, mi compadre, está enamorado. Me saludas ya. Alexis Castillo, el más social. Y mi compadre Ricardo Acuña, parte de concejales. Ah, concejal que se respeta está en sintonía de la reina. Hola, hola.
4: Bien, buenos días, compadre. Bendiciones. Feliz cumpleaños para el todoterreno. Padre, complázcame con la canción Así No Es Ella.
0: De Beto Zabaleta. Así No Es Ella, ok.
4: Y de parte de Ariel García. Saludando a mis hermanitas Rosa y Estela García.
0: Listo, compadre.
4: La familia García Blanca en Candelaria Magdalena. Bendiciones, compadre.
0: Perfecto, sírvelo, compadre.
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0: Y al lado es tu amor. Hola, buen día. ¿Qué más? Hola, buen día.
5: Hola, buenos días.
0: ¿Con quién hablo? Buenos días.
5: Le habla Ingrid acá de Parato.
0: Ah, ¿cómo está? ¿Cómo le ha ido?
5: Bien, gracias a Dios y a ustedes.
0: Bueno, bien, sí, me encanta escucharla. ¿Quiere felicitar a Beto Zabaleta? ¿Quiere dedicar alguna canción a Beto o qué?
5: Un saludo a Beto Zabaleta en su cumpleaños el día de hoy.
0: Ajá.
5: Que Dios me le dé muchos años más de vida para seguir con la música de él.
0: Su música, sus canciones, ¿ah? ¿Eh?
5: Sí, señor.
0: Bueno, ¿cuál de Beto?
5: Me vas a matar.
0: Me vas a matar. Uy.
5: Sí.
0: Oiga, ¿quién se lo dedicó o qué?
5: No, me gusta por la letra.
0: Okay. Sí, sí, sí, cómo no, cómo no.
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0: A ver, compadre Roger, ¿qué dice? Buenos días.
7: Buenos días, May Hernández.
0: ¿Qué dice?
7: Hoy en el cumpleaños de Beto Zabaleta, el todoterreno, complázcame con la canción Ignoran que te quiero.
0: Ignoran que te quiero. Ok, compadre Roger, se me cuida. Voy con más.
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0: Eso no se detiene. Voy con la otra que han programado por acá. Eso se llama Regalo Mis Canciones. 8 de la mañana, 38 minutos. Apenas estamos arrancando la mañana. El Domingo Betista está activo ya. Programa tu betazo favorito.
2: Francisco Alberto.
0: Y no lo digo yo.
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1: Bendición para usted y familia, compadre May, de parte de Rey Pérez y su familia Pérez Blanco, aquí en el barrio moderno, familiares y amistades en Andalucía, territorio reinista y son de negro. Un saludo a jefe de los mototaxistas, al popular Teta y a Nino Nino, a Nino Rivera y al profesor Relami Vázquez y familia, a Yacenti y a Rosiri en el barrio Progreso. Siempre en la sintonía de la Reina, me complace con ella, es de los Betos.
2: May, buenos días. Dani Olmos, Bucaramanga, barrio El Dangón. Saludo para el señor Beto Zabaleta, una de los Betos, la demandada. Gracias, May.
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3: Compadre May, buenos días, compadre May, aquí de la Hacienda del Cántaro, ahí con la canción de los Betos, la gemela, compadre May. Parte de Hernán.
4: Buenos días, May Hernández, bendiciones, recordando sintonías de Albana de la Guajira, Nancy Luna. Regálame la canción de Beto, reconozco mi error y
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1: Compadre May, buenos días con la reina. Oye, felicitaciones al compadre Beto, feliz cumpleaños. Estamos aquí en directo en el campeón. 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Está el Vladi, la 20-02 del Expreso, el despacho de Santo Tomás en el campeón, con la popular blanca, el Marco Josué. Está todo, el Vladi, el Cachón, todo están aquí. Escuchando la reina 98.6, me suena el vallenato.
2: Buenos días, compadre May. Bendiciones para Beto Zabaleta, que Dios le dé salud y vida. Me complaces, por favor, con mi hogareña.
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3: Buenos días, compadre May, bendiciones. Todopoderoso me lo bendiga, mi hermano. Como siempre, reportando a sintonía Luis Martínez de la Finca La Tapiera. Mi hermano, un betazo, Castillo de Arena. Bendiciones.
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0: Eso se llama Castillo de Arena. Lo acaban de programar aquí en La Reina 98.6. Con paciencia que íbamos colocándoles poco a poco los diomedazos y los metazos en el día de hoy. 6.52. Ah, mentira. 8.52 en La Reina. Mike está dormido todavía, ¿o qué?
1: ¡Está loco!
0: Ay, sí, se me cruzaron los cables ahí. Programa tu canción de Beto Zabaleta favorita hoy de cumpleaños. El hijo del molino en el departamento de La Guajira, Beto Zabaleta. Radicado ya hace algunos años aquí en la ciudad de Barranquilla. El cantante de las mujeres. Y ha dicho hoy, quiero que me complazca el hombre a toda la gente, por favor. Y que programen esas canciones que tengo ahí a lo largo de toda mi historia musical.
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0: Hola, buenos días, tengo oyente en línea. Hola, ¿quién por acá? Hola.
3: Buenos días, May Hernández.
0: Oye, Juan Carlos.
3: Juan Carlos Santana Orozco.
0: ¿Cómo estamos, Juanca? ¿De dónde nos llamas?
3: Bien, May Hernández, bien. ¿Y usted cómo ha pasado?
0: Oiga, bien, ¿qué le va a decir usted a Beto Zabaleta, que hoy está celebrando un añito más de vida? A ver.
3: Para desearle un feliz cumpleaños a Beto Zabaleta y me complazca con la canción Tú Eres La Reina.
0: Oye, pero che, es que ese es del cacique. ¿Estás atravesado, muchacho?
1: ¡Está loco! ¡Está loco! ¡Está loco! ¡Está loco!
0: Ajá. Ajá, te enredaste.
3: Oye, May Hernández.
0: Ajá.
3: Me equivoqué. Ajá. El adivino.
0: Por eso, ¿cuál te coloco?
3: El adivino de Beto Zabaleta.
0: El adivino de Beto, ok. Listo, compadre, se me cuida.
3: Oye, May Hernández.
0: ¡Feliz día, feliz día!
3: ¡Gracias!
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0: Por ahí dicen que el que tiene boca se equivoca. Hey, saludos para mi compadre, para Brian José Álvarez Bovea, que está conectado también con la reina. La emisora del vallenato, Brian. Allá en Baranoa, está en Baranoa, conectado a esa hora. En la venta de pasteles.
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0: Mi compadre Brian José me acaba de bloquear la página de WhatsApp. Daba al aire al tiempo y me marca, entonces se complica ahí. Bueno. Ahora sí.
5: Es que voy a pedirte una aplicación.
0: Hola, buenos días. Tengo oyente en línea, hola.
6: Te habla con María Martínez.
0: Hola, Mari, ¿cómo estás? ¿Cómo te ha ido?
6: Bien, gracias.
0: Bueno, Mari, saludo para Beto Zabaleta. ¿Qué le vas a decir a Beto hoy de cumpleaños?
6: Que mi Dios me lo siga bendiciendo, que me le dé mucha salud para que siga ganando los momentos.
0: Ok.
6: Mari, ajá. Mi paso es invitando en el tiempo.
0: ¿Cuál?
6: ¿Cómo cambian los tiempos?
0: ¿Cómo cambian los tiempos de Beto Zabaleta?
6: Sí, ok. Señor.
0: Dale, compadre. Bueno, te me cuidas. Chao, chao, chao. Otra llamada, quiero escucharlos. Márcame de una, 321-7829-986. Mañana estaremos en Boutique de Licores, Urumita, ahí en Urumita, en la celebración de la serenata de Alex Manga. Los esperamos a partir de las 4 de la tarde. Desde las 4 de la tarde, 4, 4 y media, 5 pueden llegar, ¿ok? Para disfrutar de la música de Alex Manga completamente gratis. Con las entradas que entregó la reina, mamita, ¿ok? Hola, buen día. Hola. Hola, ¿con quién hablo? Cortó la llamada. Otra llamada rapidito.
5: Esperando una ocasión.
0: Hola, buen día. Hola.
7: Buenos días, May. ¿Cómo amaneces? Te habla Judith Rolón desde acá de Ibagué, mijito.
0: ¿Cómo estás, comadre Judith? ¿Cómo te ha ido?
7: Pues aquí resentida porque ni siquiera leí mis mensajes, me tienen olvidada.
0: Comadre, ay, comadre, es que hay tanta gente también, comadre. Perdóneme, discúlpeme.
7: Bueno, para darle muchas felicidades.
0: Aproveche.
7: Feliz cumpleaños a mi Beto.
0: Dele, ¿qué le va a decir? Ajá. Judith. Felicítalo.
7: Sí, Mike, te escucho.
0: Felicítalo, feliz cumpleaños para Beto, dile algo bonito.
7: Ya lo felicité, mucho cumpleaños para mi Beto Zabaleta.
0: Bueno, ¿cuál de Beto te gusta a ti?
7: Me encanta Lluvia de Mujeres para recordar los viejos tiempos míos cuando yo bailaba.
0: Cuando andabas de parranda en esa época. Bueno.
7: Cortame la sintonía allá en la finca Villa Felicia de César Castro, allá que está. Complácelo también a él con un disco, ese mismo disco que también lo bailamos bastante, lo bailamos ese disco allá.
0: Lluvia de Mujeres. Dale, compadre, ya te lo voy a colocar de uno. Un abrazo para ti. Aquí esa Lluvia de Mujeres, claro que sí. 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

0: Hola, buenos días. Hoy estoy feliz. Feliz porque está cumpliendo años el todoterreno del vallenato, mi amor platónico. El cantante de las mujeres, el hombre que me pone a mí la vitamina B12. Estoy feliz escuchando la música de ese hombre. Quiero desearle al maestro Beto Zabaleta salud y vida, sobreabundantes bendiciones y que Dios le siga conservando esa voz para que no solo a mí, sino a la cantidad de fans que tiene, hombres y mujeres, nos siga deleitando con su presencia y su voz. Quiero que me regales, por favor, Volví a Tenerla, Cuando la vi, La gemela, la que quieras, pero toditas que sean de él. Gracias.
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0: bien.
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4: 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En homenaje a Beto Zabaleta, son las 9 de la mañana. 5 minutos, 9, 5 minutos.
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2: Buen día, Dios mío, ¿cómo estás? Dios lo bendiga, bendiciones. Para complacer a felicitar a Beto Zabaleta, que cumple muchos años, mano. Y me complace ahí con una cancioncita de Beto, La Gemela.
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0: sí, otro cambio llamado también del todoterreno Beto Zabaleta, aquí en la Reina 98.6. Eso se llama La Gemela. El especial no termina. Toda la mañana para que tú programes tu canción de Beto Zabaleta. Lo felicites. Ahorita te estaremos sonando en la caseta de la Reina también, en el homenaje al cumpleaños de Beto Zabaleta. Canciones en parranda buenísimas del archivo de la Reina, de la caseta de la Reina, la emisora del vallenato Zabaleta.
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0: Hombre, borracho indio.
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0: Hola, buen día. ¿Quién por acá? Hola, hola. Bueno, ya voy con nota de voz en Oyente Línea. Hola, buenos días. Hola, ¿quién habla?
3: Buenos días.
0: ¿Con quién hablo? Buenos días.
3: Hola, con Juancho.
0: Hola, Juancho. ¿Qué hubo? ¿De dónde? ¿De dónde?
3: Bogotá, Bogotá.
0: En Bogotá, pegadito a la Reina. Bueno, felicita a Beto Zabaleta. Sí, ¿cuál es tu canción de Beto? ¿Ah?
3: Cambia el nido de Beto.
0: Perfecto. Dígame, compadre, ¿a quién va a saludar?
3: Un saludito para Beto Zabaleta, que Dios me lo bendiga y que siga cumpliendo años más. Manuel,
0: ¡listo! Listo, compadre, se me cuida mucho. Estamos de especiales en la número uno del vallenato en Colombia.
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0: Hola, por acá.
5: Oye, buen día, buen día. Buen día. Aquí en Santo Tomás, Jesús Acosta.
0: Vaya Jesús.
5: Escuchando a la Reina del Vallenato. El especial hoy de Don Beto. Cumpleaños de Beto, feliz cumpleaños para Beto. Colócate ahí, cuando la vi, de Don Beto Zabaleta.
0: Listo, la buena Eunice me dice, primero me manda un sticker. La buena Eunice Romero me manda un sticker que con unas cervezas ahí. Dice, cualquiera que pongas, me hace tomar las cervecitas de Beto Zabaleta. Aquel amor la puedes colocar, Rina la puede sonar, la pintora también me gusta, todo eso.
4: ¡Barranderísima!
0: Todo eso me gusta, Mayer Hernández.
6: ¿Qué pasa con mi audio?

0: Madre, usted manda un audio de un minuto, dígame.
1: Hola, May, muy, cuéntame. Pero muy buenos días, Padre Celestial, te bendiga, amigo.
0: Amén.
1: Que le estás haciendo a uno de los más grandes del vallenato.
0: Sí, señora.
1: Me está de trabajo y sobre todo a la audiencia. Está escribiendo tu amiga Piedad Zambrano de Las Colinas, May, para que me complazcas en el disco La de los Ojos Negros.
0: Ok, listo, comadre. Está siempre contigo. Y bueno, me dice Piedad que felicite de manera muy especial a su sobrino, a Sebastián. A Sebastián Salcedo Vence, de parte de los papitos. Daniela José Salcedo, de parte de los primitos, de parte de la abuela Shakira, su hermanita Victoria. De Sofía, de parte de los tíos, especialmente de parte de la tía madrina Piedad Zambrano. Que el Padre Celestial lo siga bendiciendo por muchos años de vida. Sebas, que te amo mucho, Sebas. Sebastián Salcedo, feliz cumpleaños, compadre. Oye, compadre, ya mi pava, escuchando a la reina también, muchachos. Dice viejo May, ¿cómo se hace hoy? ¿Cómo se hace? ¿Se bebe o no se bebe con Beto?
2: Hernández, sírvelo con una de mis canciones. 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
0: Hola, hola.
3: Hola, May, ¿cómo vas? Buenos días.
0: Bien, ¿y tú?
3: May, compláceme con una ocasión especial.
0: Listo, comadre. Ahí está la comadre Chagrián Morales. Es ahora pegadita a la reina 98.6 también. Betista, Betista, me dice, soy Betista, May. Si con esta canción de Beto Zabaleta no te levantas de la cama, ¿qué puedo hacer yo? ¿Ah? El domingo, levántate, sacúdete.
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0: Le queremos desear un feliz cumpleaños al compadre William Conrado Manjarres, allá en Estados Unidos. Él sabe cumpleaños el día de hoy. Felicitado de parte de la esposa, que lo ama mucho. De parte de Yurrey Paternina, de parte de los hijos, Santiago Nicolás. Le deseamos lo mejor, May Hernández, de parte de toda la familia. Éxitos en su vida, de parte de todos, desde la distancia. Feliz cumpleaños, William Conrado. Sírvelo, borracho indio.
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0: Y esto continúa, esto no para.
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0: Una que han programado. Esa que hace parte de ese sonido noventero de Beto Zabaleta se llama Cambia el Nido. Programa tu betazo favorito en ese domingo, Betista. Aquí en La Reina.
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2: Oiga, borracho indio, le saluda Andrés Jiménez. ¿Cómo está, mi compadre? Oiga, para que me complazca con la canción de Beto, Canciones Lindas. Ay, siento que el DJ siempre que llego pone el mismo disco. Muchas gracias, compadre.
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1: Buenos días, Mayo Hernández desde Barranca Bermeja. Un saludo especial de William Tarriba Sampaio para el compadre Beto, hermano, renombre a nivel nacional en el vallenato. Quiero escuchar el disco Sigue la Trilla, Sigue la Trilla.
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1: Buenos días, May Hernández, reportando sintonía desde el Piñón Magdalena, para que me complazca con el disco de los Betos, Tarde a Tarde.
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2: Buenos días, May, Dios te guarde. Un feliz año para Beto Zabaleta, que Dios lo siga guardando siempre, siempre a él y a su familia. Regálame, vuelve a mí.
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1: Oye, Mayer Hernández, sírvelo con una de mis canciones. Te

Hace parte de las historias de los clásicos grandes de Beto Zabaleta en La Reina 98.6. Era otra producción más de Beto al lado del comandante Emilio Viedo, con quien tuvo la oportunidad de grabar su primera producción discográfica. Ahí también estaba esta canción, que es una de las parranderas, de esas buenas parranderas de Beto Zabaleta.

0: Alberto Zabaleta Celedón. Y son aquí en la número uno del vallenato en toda Colombia.
1: Que viene esto a criticarme porque yo vivo bebiendo.
2: Ay, es que
0: te... ¡Ay, Tavo, hombre!
2: Mariana, me da
1: ahí. No sé cómo vas a hacer.
3: ¡Qué vallenato sabroso!
0: ¡Qué sí sabroso!
3: ¡Ay, en Guayabao, escuchando la reina!
0: ¡Ey, ey, ey!
3: ¡Ey, Mike!
0: ¡Dime!
3: ¡Suéltame uno de Miguel Morales que tengo!
0: No, no, no, no, no, no. No, está bueno el especial. Estamos en el especial de cumpleaños de Beto Zabaleta.
1: Vamos a ver arriba esa alegría,
0: mi gente. Dice mi compadre Eider Gómez. Está el periodista de la gente linda. Mi compadre Eider Gómez se encuentra ahí, está de shopping, está de compras. Me dice, ando pegadito a la reina. Y tienen sintonizado la emisora del vallenato. Ahí están Mike, en el éxito panorama. Hombre, un abrazo para todos los muchachos del éxito, trabajando y escuchando a la reina.
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0: Oye, el periodista de la gente linda, cualquier cosa avísenle a él de una, ¿eh? Mi compadre Eider Gómez.
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0: Así que saludos a mi compadre Eider Gómez, a la esposa Jus Merlin. Mañana nos vemos ahí en la serenata de Alex Manga. Están haciendo la compra. Sáquele bastante, comadre, que compre bastante cosas.
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0: Borracho indio.
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0: Más reporte en sintonía, Zabaleta está en la casa, en la reina.
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0: Él lo sabe.
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0: más. Él lo sabe.
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0: Bueno, parece que les toca que me hagan llamada porque el WhatsApp de la reina está un poco lento. Está un poco lento el WhatsApp de la reina. Así que espero llamada, WhatsApp de la reina. Y la línea también, 321-7829-986. Ah, ya volvió, está volviendo, ¿no? Manuel Ortega dice por acá, Manuel, feliz cumpleaños para Beto Zabaleta. Me puedes colocar la dama del ajedrez. No ha sonado, ya la colocamos. En sintonía desde Apartado Antioquia, la familia Arteaga Casarrubia, escuchando el especial de la número uno del vallenato.
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0: Ya volvió.
6: Buenos días a la reina, Yamay. Buena música. Y los Beto es uno de mis preferidos cantantes.
0: Qué bueno.
6: Buena música, May. Los felicito y le doy un feliz cumpleaños a Beto y que a Beto Zabaleta y que Dios lo cuide y le dé muchos años de vida y salud.
0: Listo, comadre.
6: Bendiciones.
0: Oye, Farú Verdeza, dice en el barrio Kennedy, la vieja Leo. La familia Verdeza felicitando a Beto Zabaleta en su cumpleaños.
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0: Ok, hola, buen día. ¿Con quién hablo?
7: Milagro Martínez.
0: Oye, amigo.
7: En las nieves.
0: Oye, en las nieves. Bueno, Milo, saludo para quién. Felicita a Beto.
7: Claro, ya no sé qué hiciste, pero el
0: WhatsApp,
7: si no te no lo pasaste,
0: borracho indio. Comadre, lo que pasa es que tengo mucho WhatsApp
7: feliz
0: tiempo. Ahí vamos. Ajá, ¿qué le vas a decir a Beto?
7: Hijo del vallenato.
0: Sí, señorita, totalmente. ¿Cuál es tu...?
7: Totalmente, ícono.
0: ¿Cuál es el tuyo?
7: Los mejores.
0: ¿Cuál es tu betazo, comadre? ¿Cuál es el tuyo?
7: Todos.
0: ¿Qué tal si te coloco a este, la dama del ajedrez, te acuerdas?
7: Exacto.
0: ¿Te acuerdas?
7: Perfecto.
0: Bueno.
7: Y nos vemos mañana.
0: Sí, señora. Mañana nos vemos ahí en Urumita, Boutique de Licores. Un abrazo para ti, Milagros. Beto Zabaleta se llama la dama del ajedrez. Está sonando la emisora del vallenato en Colombia.
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0: Hola May, buenos días, felicitaciones por este programa. Feliz cumpleaños para Beto, el cantante de las mujeres. Por favor, compláceme con la canción Así he quedado yo y una ocasión especial.
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0: Bueno, se llama Si he quedado yo, otra que programan también aquí en La Reina 98.6. Clasicazo, clasicazo. Ahorita le voy a preguntar por esta canción si la sonamos también. Esta canción. Me la han pedido 4 veces ya.
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0: Un buen metista que se acuerda.

0: vayan acordándose de esta cancionzota en La Reina, la emisora del vallenato también. Beto Zabaleta de cumpleaños.
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0: Ahorita la sonamos completica, más oyente, ¿eh? Saludos, saludos en Baranoa. Por acá me están pidiendo si usted la viera de Beto Zabaleta. La comadre Luz Mary Guzmán escuchando La Reina en Baranoa al lado de su esposo Benito. ¿Qué más? Sandy Carranza anda pegadita a La Reina también, Sandy. En Urba Playa dice, dice muy temprano.
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0: El propio Farú Verdeza dice, me la quitaron de.
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0: Me la quitaron de Beto.
2: 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La...
0: más oyente es.
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0: Bueno, felicitamos de manera muy especial también en el día de hoy. Feliz cumpleaños para el compadre, para Richard de Llanón, el del rico vacilón. Vaya, Richard. Vaya, viejo Richard, feliz cumpleaños, que Dios te bendiga. Felicitado de parte de toda tu familia. De parte de cada uno de los integrantes de esa familia que te quiere mucho, ¿ah? De parte de la familia de Llanón. También de parte de la familia Padrón, de parte de la comadre Evelyn Padrón, feliz cumpleaños para el propio Richard de Llanón, el del rico vacilón. Oye, sírvelo, borracho indio, sírvelo.

0: Nos faltan bastantes canciones en esta mañana del domingo aquí en La Reina. Especial de Beto Zabaleta, ¿eh? Nos faltan bastantes canciones todavía. Una que acaban de programar por acá, que es de las buenísimas de esas, ya del nuevo milenio, luego del 2000, Beto Zabaleta grabaría esta canción, que es también de la autoría del maestro Iván Ovalle Poveda. Y esto lo hizo Beto al lado del coronel Franco Argüelles. ¡Qué tremenda unión! Se cumple un sueño entre dos grandes. Beto Zabaleta, Franco Argüelles. Beto también, obviamente, grabó, recuerden, una producción al lado de Emiliano Viedo, al lado de Milanito Zuleta. También estuvo con el Pangue Maestre. Beto Zabaleta, el hombre de Pibi High, el Rey Vallenato. Hizo un álbum al lado de Saúl Alemán también. Y recordemos, en medio de nuestro especial, eso llamado Tienes. Esa es la emisora del vallenato en Colombia.
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0: May, para felicitar a Beto Zabaleta. May, tengo una anécdota muy, pero muy bonita con Beto. La primera serenata que le dedicó a la novia de Fabio Valle. Ya se dieron cuenta que la quiero, pero en su casa no lo sabían. Ahora ponen el grito en el cielo y dudan que serás mía. Pero renunciar a ti no puedo, porque yo te quiero, vida mía. Esa serenata se la dedicó a la novia de Fabio Valle, a la Maye. Desde acá, desde Sabana Larga, un saludo muy especial a mi amigo Fabio Valle, de parte de Marvel. Gracias.
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1: Buenos días, compadre May. La canción se llama Tarde a Tarde de los Betos. May, para felicitar a Beto Zabaleta. May, tengo una anécdota muy, pero muy bonita.
2: May, a través de Fernández Varela,
3: May, buenos días, May, para felicitar a Ana Oliva Salazar de Cano Caña por el aniversario, 40 años de casado con Juan Rincón. May, felicitaciones para mi esposa de parte de Juan Rincón, May.
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5: ¿Qué tal, amigos?

0: Hola Maite, saludando a Pueblo de Costa Hermosa. Feliz domingo, mi vida. ¿Me puedes complacer con el disco Aquel Amor de Los Betos? Gracias, te mando un fuerte abrazo.
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0: Hay una mujer despechada que me dijo: May, repite esa canción, no puedo decir el nombre.
1: ¿Por qué, Claudica? ¿Por qué,
0: Claudica? De pronto se mete en problemas, no sé. Así que mejor no digo nada. No he dicho nada entonces. Me la pidieron, me la pidió una dama por un lado. Por un lado me la pidió una dama. Y por otro lado, otra dama me decía en el WhatsApp de la reina: repite la borracho indio.

0: 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Aquel amor, Beto Zabaleta, qué clásico. 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
0: pueblo. Aquí está Zabaleta con ustedes.
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0: dime,
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0: También está pegadizo al especial de la reina. El combo donde está el Chocolatico Show. Estamos en sintonía desde el municipio de Malambo, me dice. Barrio San Felipe. Ah, no, perdón. Barrio San Jorge. Choralis Martínez. Ahí está mi comadre Choralis Martínez, betista 100%. Me pide por acá, si no es ella, el Chocolatico Humor también. El señor Pinilla de Calamar y Santa Lucía. Puro betista, pegadito a la reina. Calamar es territorio de Beto Zabaleta. ¿Eh? Están en Malambo también. El Chocolatico Show, el tío es en sintonía.
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0: El compadre Alonso Cova se acerca al festival, el festival del pastel, el próximo mes. Ahí está mi compadre Alonso Cova, nuestro amigo y colega. Dice, hay un evento muy importante, homenaje al Día de las Madres. Van a haber regalos a partir de las 5 de la tarde, de la mano del compadre Arturo Mogollón. Allá en Pital de Megua está Alonso Cova, Arturo Mogollón y toda esa comitiva. Hoy celebración de las mamás con las matronas, las patronas. En Pital de Megua ya estará la reina.
2: La misma.
0: En el festival también, en el festival.

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1: Bueno, hoy estaremos luego de la una de la tarde. Nos han invitado al primer festival. Primer festival del Sancocho. Allá en Juanmina, en la plaza principal de Juanmina. Nos han extendido la invitación para obviamente promocionar el primer festival del Sancocho en Juanmina, de la mano de los amigos de la familia Molano Sánchez, la familia. Así que por allá estaremos luego de la una de la tarde. Impulsando también a la gente de Juanmina en la plaza principal. Usted hoy puede acercarse a Juanmina, está el Festival del Sancocho. Primer Festival del Sancocho en Juanmina. Hay que apoyar, incentivar esta iniciativa de la mano de muchas familias allá en Juanmina. Allá nos vemos, mi gente. ¿Dónde está Mike?
0: ¿Por qué claudicar?
1: Vamos a los 90. Y en los 90 aparecía el todoterreno Beto Zabaleta nuevamente.
2: Hola, amigos.
1: Con una cancionzota de la autoría del maestro Iván Ovalle Poveda. Beto Zabaleta, Beto Villa. Esta canción es un himno. Es un himno esta canción. 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

0: Dijo May, buenos días. Dijo May, quiero que me complazcan con el clasicazo de los Betos, Recordaciones. Ese clasicazo que no, ya no suena, pero compláceme y hazme el favor con ese clasicazo. Bueno, que tengas buen día.
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0: Buenos días, Mike Hernández, José Gregorio de Sabana Larga. A ver si me puedes complacer con el tema Mi Morena de Beto Zabaleta con Emilio Oviedo.
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2: Dios May, buenos días, Dios May. Quiero que me complazcan con el clasicazo de los Beto, Recordaciones. Ese clasicazo que no, ya no suena, pero compláceme, hazme el favor con ese clasicazo. Bueno,
3: y Maya, aquí escuchando a la reina Maya, aquí en Ocaña, su amigo Chubalcino, escuchando a la reina, el oyente número uno aquí en Ocaña, desde las 5 de la mañana, escuchando a la reina aquí, su amigo Chubalcino, aquí en Ocaña, en el barrio Camilo Torres, escuchando a la reina, el oyente número uno.
4: Buenos días, May, reportando sintonía aquí desde el barrio Las Moras de Omar Aceña. May, para que me complazca con la canción Así No Es Ella de los Beto y para felicitar a Beto, ¿sabes?
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0: Ese también lo acaban de programar, Así No Es Ella, La Reina. Me han pedido varias canciones, Morena. Han pedido por ahí, Olvida Esa Pena. Han pedido La Formulita. Han pedido Doña de Mi Felicidad. Acuérdense de esas canciones también, ¿eh? Sí, hay buenos clásicos, pero también acuérdense, por ejemplo, de Mil Versos de Olvido. Acuérdense de Por Siempre Sola. Oye, qué montón de canciones de ese catálogo espectacular de Beto Zabaleta. Hoy está aquí en La Reina.
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0: Bueno, saludos a mi comadre Martica Bocio, a Marta Méndez, quien está conectada también.

0: Entre Marticas. En sintonía, la familia Bocio. Dice Martica, May, por ahí están enterrando a un faraón.
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0: Una vaina, Mar.
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0: Dice, puro carpe diem. Dice la comadre Martica, puro carpe diem. Están enterrando un faraón por ahí, cuidado.
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0: ¿Qué programa por acá?
2: May, colócate también Mil Amores.
0: Mil Amores.
2: De las mejores canciones de Beto Suárez.
0: Qué clasicazo ese. Sandra Vesga me dice, mándale saludos a Junior Charris. Está escuchando la reina allá en Estados Unidos también, apoyando el especial de Beto. Saludos a Junior Charris, a la familia, a todos en sintonía. Me saludas a José Redondo, Betista de tiempo completo. A Carlina Sánchez también. Más por acá, compadre May. O lo que ahí me la quitaron, que esa es de las mías. Mari dice: no has colocado todavía cómo cambian los tiempos, May Hernández. ¿Qué pasa? Por favor, estoy aquí pegadito a la reina. Estoy al lado de la familia. Ah, May, qué cancionzota las que han sonado de viento, ¿eh?
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0: Tenía por acá, creo que es una anécdota que me quería contar la comadre Delcy, pero no encuentro el WhatsApp. Delcy, mándame ahí un puntico o algo. Yo había medio escuchado la nota de voz, pero no sé, se me perdió el WhatsApp, tanto WhatsApp al tiempo. Delcy, colócame algo ahí, la anécdota, por favor, un puntico o algo para que encontrarte rapidito. Ya la encontré, ahora sí, comadre, a ver.
4: Hola, May, con Delcy de aquí de Conide. Te quiero comentar que yo sí tengo una anécdota con él. Hace 21 años mi esposo trabajaba al norte de la ciudad y él llegó a pedir un servicio a ese lugar.
0: Ajá.
4: Y mi esposo, cuando lo vio, a pesar de que él no le gusta el vallenato, pero sabe que yo muero por las canciones de Beto Zabaleta.
0: Okay.
4: Y por él como tal, porque como persona me parece un gran ser humano.
0: Okay.
4: Tuvo un gesto muy bonito. Le solicitó a él que me saludara por su teléfono. Nos comunicó y cuando yo escucho la voz de ese hombre, yo me volví loca. Yo me acuerdo que yo corría del patio a la terraza, de la terraza para el patio, me devolvía. Y él le dijo estas palabras, pues yo alcancé a escuchar: vete, la dejé loca y tirando piedras. Y después me mandó un autógrafo en una factura que todavía conservo y dice:
0: sí,
4: para mi mona linda de Beto Zabaleta.
0: Vaya.
4: De lo grande que es ese hombre.
0: Hombre, qué bacano. Qué bacano, comadre. Gracias por cortar esa anécdota bonita. Y todavía conserva el autógrafo, el saludo de Beto Zabaleta. Okay, que en esa época, era diferente, ¿no? Los celulares no son como hoy en día. Si no, la comadre tuviera el video ahí. Pero se la pasó por teléfono y la saludó. ¡Qué bien por el todoterreno!
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0: Vamos a los 90. No, mentira, vamos después del 2000. Se me había olvidado mencionar a otro gran acordeonero que también estuvo al lado de Beto Zabaleta durante varios años. Goyo Oviedo. Y precisamente Beto Zabaleta al lado de Goyo Oviedo hicieron esta canción sota de la autoría de Leo Durán que se llama La Formulita. En La Reina, la que sí se va a hacer especiales.
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1: ¿Podrías hacer el favor de complacerme con el disco Parrandas Inolvidables de los Betos?
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1: Ay, para completar el saludo para Juan Rincón y en Oliva Salazar en Ocaña, en Santander, Amor de Vida Eterna de Guillermo de Oro en sus 40 años de feliz matrimonio. Gracias, Mari.
2: Buenos días, May, te habla Luz de Barrio del Valle. May, repíteme esa canción. Voy a llorar.
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3: Me fue con placer de Beto Zabaleta, el abogado. Un abogado, por favor.
4: Hola, May, buenos días. Saludos desde Caracas, Venezuela, Ali Jiménez, reportando sintonía todos los días. Un saludo, una felicitación especial para Beto Zabaleta, cumpla muchos años, Dios lo bendiga. Saludos, bendiciones, un saludo para mis hermanas en el barrio Bosque y mi madre. Gracias.
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0: Así, así, así se llama esta canción de Beto Zabaleta, Dueña de mi felicidad. Los clásicos, las canciones de los noventas. Bueno, que hoy por hoy ya son clásicos también, son canciones que cumplen más de 30 años desde que fueron grabadas por el cantante de las mujeres, el todoterreno Beto Zabaleta. Nacido un día como hoy, 17 de mayo, está celebrando Beto Zabaleta un año más de vida con la reina. Y está aquí con nosotros Beto.
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0: Vaya, vaya.
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0: Así como dice Beto, vaya, vaya. Bueno, nuevamente maratón de nota de voz que están programando los oyentes. Mañana no se les olvide que estaremos en Urumita. Sí, en Urumita Boutique de Licores. Mañana la cita en Urumita Boutique de Licores con la reina y la serenata con Alex Manga a partir de las 4 de la tarde. 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Y ya saben que para parrandear siempre, ahí en Urumita Boutique de Licores, mañana Alex Manga. Así que Flow, si no te dejaron entrar donde Luis Ter la voz, te espero donde Alex mañana. Si no vas hoy para donde Luis Ter, mañana ha sido donde Alex. Para que lleves a la comadre Shen.
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0: Reportamos sintonía Oscar Reales. Oscar Reales Junior. Dice pegadito a la reina. Voy llevando el carro ahí a la 38 mantenimiento. Pero como siempre conectado con la 98.6 FM. Oscar Reales Junior, Oscar. Sírvelo, borracho indio. Oye, Luis Datera también nos está extendiendo la invitación. A propósito, también me ha invitado el capitán de bomberos, Jaime Pérez, a las fiestas patronales de Martillo en honor a San Isidro Labrador. Hoy domingo 17 de mayo estará el vallenato de Jafín David. Estará el gallo fino del Magdalena, Juaco Bertuz. Estará Mr. Blanco, la champeta urbana. Estará Luis Fermercado, que es un chico muy talentoso también del vallenato. Jafín David, Daniel Maestre, la Nueva Unión. Huracán Orquesta, oiga, va a estar buenísimo ahí en Martillo. Saludos a la gente de Martillo.

también los amigos de Calamarí. Los amigos de la Junta de Acción Comunal de Calamarí están teniendo hoy la celebración del Día de las Madres. Un homenaje a todo ese amor, dedicación y fortaleza. Será, por ejemplo, el próximo 24 de mayo, ¿sí? El próximo

Próximo 24 de mayo, yo amo Calamarí. Los habitantes de Calamarí, el abrazo de siempre. El 24 de mayo estarán celebrando a partir de las 2 de la tarde. Eso será ahí en la carrera 29A con calle 85A, en toda la esquina. Una tarde especial llena de sorpresas, alegría y mucho amor. La gente de Calamarí, el barrio Calamarí, siempre unida por el amor y el respeto hacia las mamás. Allá nos vemos, mi gente. Oye, el que se acaba de casar, mi compadre Grady de la Oz, dice, colócame ahí una complacencia, por favor, algo de Beto. Dale, compadre. Volví a soñar, me están programando por acá también. Buena, buena, buena.

0: Dice, ¿cómo cambia el tiempo? Mi favorita de Beto Zabaleta. En su fecha de cumpleaños. Jennifer Acosta, salúdame. A José Ángel Corro, a tu hija y a toda la familia. ¿Qué más?
1: Hey, buenos días, Mike.
0: A ver.
1: Desde Juan de Acosta, reportándote sintonía. Colócame Nuestro Amor Es Para Siempre, de los Beto.
0: Nuestro Amor Es Para Siempre.
1: Se la dediqué yo a la...
0: Estabas enamorado. Y sigues enamorado. Sigues enamorado.
1: Gracias, Mike.
2: Hola, buenos días, May Hernández. Te habla Luz de Palmar de Varela. Por favor, me complaces con Beso Embriagador. Por
0: Beso Embriagador de Beto.
2: O Por Jugar al Amor.
0: Uy, buena,
2: dos clasicazos buenísimos. Que viva la reina.
0: Gracias, comadre. Y gracias a ti por estar ahí en sintonía de la mampana del vallenato.
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1: May, quiero felicitar a todas las madres del mundo en el día de hoy. Mi nombre es Yesenia Contreras, de acá de Solandia, Malambo. Y quiero que me complazcas con canción a mi madre de Binomio de Oro.
2: Buenos días, Mayor Hernández. Te habla Luz de Palmar de Varela. Por favor, me complaces con Beso Embriagador, por favor.
3: Mayor Hernández, reportando sintonía de Aleña Atlántico, Yurán y Mendoza. Mayor Hernández, para que me complazca con una canción, Te Quiero de Niña y Siempre, de Los Betos.
4: May, colócate también Mil Amores, de las mejores canciones de Beto Zabaleta con Emilio Oviedo.
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0: Marta, bendiciones. Le hablo acá desde el sitio Nuevo Magdalena, Ramiro Donado. Oiga, para felicitar a ese gran pilo de la música vinata, como es Beto Villa. Beto Zabaleta. Para que me copiara con la canción Ingratitud. Te la agradezco, mi compañero.
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2: Main, también para que te ponga el cristal de mis pupilas.
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Otra de esas dedicables, también lo digo dedicable porque es una canción espectacular esta que le entregaría el maestro Iván Ovalle Poveda. Otra de las canciones buenas, Beto Zabaleta, Cristal de mis pupilas, Un arbolito,

0: Bueno, sigo complaciendo. Tengo oyentes en línea hasta ahora. Hola, buen día. Bájale. Bájale
1: buenos
0: un poquito.
1: Días, Borracho Indio.
0: ¿Cómo está, Borracho Indio? ¿De dónde?
1: Santo Tomás presente, compadre May.
0: Santo
1: Tomás. Ando como guapo bien.
0: Ahí, siempre ahí.
1: Pegadito.
0: Listo, compadre. ¿A quién vas a saludar?

0: Quiero saludar a Doña Mía, una fiel oyente de la Reina 98.6, compadre May. Milenio Fruto García.
1: Compadre bueno, May, dígame.
0: ¿Será que me puede complacer con un disco de Alejo Zabaleta?
1: ¿Cuál?
0: Pero será que yo sí le puedo cantar un pedacito.
1: Dele, cántese un pedacito, a ver qué dice Pollo.
0: Que dice, los míos han vivido toda mi libertad, por eso me tiene miedo, pero ya cambié. Merezco tu respeto, tu oportunidad, demostraste mi cariño.
1: Ajá.
0: Ese compadre me dice.
1: Ese creo que es que ingratitud.
0: Ese dice que ingratitud. Ese compadre May. Y dice, la mujer que se demora acostando, compadre May, al final dice lo mismo.
1: Sí, total. Total, mejor que diga de una. Mejor que diga de una, porque si no se demora igual.
0: De una, compadre.
1: Oiga, ¿cómo se llama esa mujer? Caramba.
0: Esa es.
1: Ok. Bueno, ajuíciate, borracho indio, ya. Estos muchachos. ¿Ah? Está mi compadre Marcial por acá reportándose. ¿Está en sintonía o qué es la cosa, Marcial? ¿Ah? Por ahí me manda la foto. Me manda la foto de una totuma. Vamos a mandarle el saludito. Hay que apoyar a los emprendimientos. En Santo Tomás se reporta mi compadre y me dice, mándale saluditos al Totumazo donde Memín, Santo Tomás, territorio de la Reina. En todas las esquinas está el sonido de la Reina, gracias a Dios. Y ahí en el Totumazo también está el sonido de la Reina. Así que para el compadre Memín, donde Memín, buena venta en tu emprendimiento, en tu negocio. Usted ponga la Reina, que ahí vende bastante, amigo muchacho, vende bastante. Oye, Memín, sírvelo, borracho indio. Pórtate bien, Marcial Herrera.
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1: Ajuíciate. Aunque él me ha dicho que está juicioso. Samira Príncipe dice, colócame de Beto, lo mismo que siento yo. Buena. Bueno, más oyentes que estén marcando la línea, participando y pidiendo su vallenato favorito, ¿ok? De Beto Zabaleta, hola.
3: Hola, Mike. Un feliz cumpleaños para Beto Zabaleta, en especial aquí de toda la gente de la familia Inigualable, en especial de Osiris,
1: okay.
3: que es su ídolo, con lo que coloques tarde a tarde, de Beto Zabaleta. Gracias, May.
1: Listo, compadre, ya lo soneo yo para que sepa, ya sonó.
2: Oye, Pedro, ya lo sonó.
1: Hola, buen día. Hola, buenas tardes.
4: Buen día.
1: ¿Con quién hablo?
4: Con Alonso Loco de Cartagena.
1: Alonso, ¿qué hubo en Cartagena? ¿Cómo estamos ahí en Cartagena? ¿En qué barrio?
4: Mi hermano Zaragoza, sector El Cairo.
1: El Cairo, bueno. ¿Qué le vas a decir a Beto, que hoy está de cumpleaños?
4: No, Beto, es su cumpleaños, que lo cumpla muy feliz, un molinero hermoso.
1: Ay, eso,
4: una
1: señor.
4: Una persona preciosa, sus padres, todos sí, los señor. Conozco allá en el molino.
1: Sí.
4: Y pido un tema de él, un temazo que se llama Pintora.
1: Pintora. Óyeme, ¿tú naciste? ¿Tú eres del Molino también o creciste allá?
4: No, yo soy de Fonseca.
1: Ajá, pero creciste por allá en el Molino también, ¿visitabas?
4: Claro que conozco esa tierra hermosa, el ramal del Molino y toda esa tierra.
1: El ramal del Molino, ok. Y,
4: sí, señor.
1: Bueno, ¿y tuviste la oportunidad de conocer a Beto o solo a la familia?
4: No, total. Yo lo he conocido en parrandas, en peleas de gallo, en galleras, en todas esas cuestiones, porque a él le gusta mucho el gallo.
1: Sí, digamos que una de esas aficiones, de esos hobbies, por decirlo de esa manera, de Beto Zabaleta es el tema de los gallos, ¿cierto?
4: Sí, señor.
1: Él tiene los gallos y creo que tiene su
4: criadero, patrón, ¿no? Él es un patrón de los gallos.
1: Sí, tiene su criadero de gallos, el sí, tema de eso. Aunque eso se ha convertido con el tiempo, con el paso de los años, en algo muy bonito, porque en las regiones, sobre todo de la costa, está el tema de los gallos, los tienen muy finos, gallos costosos también.
4: Sí, señor, él andaba con una persona que se llamaba Carlos Rojas. Ajá. Así que se hizo Carlos Rojas.
1: Carlos Rojas, andaba con él, para todos lados, con los gallos.
4: Totalmente, un criador de gallo único.
1: Sí, señor, un criador de gallo, Beto Zabaleta. Sí,
4: mi hermano, compadre, ponme sintonía y ponme pintora.
1: Bueno, compadre, se me cuida. Un abrazo. Bueno, buen día. Ah, en Cartagena, escuchando la reina. Más oyentes, hola, buenos días. Buenas tardes, buenos días, buenas tardes. Hola, ¿quién habla?
5: Habla Tía Naranjo, Alma, desde Barranquilla.
1: Oye, ¿en qué barrio estás, mi reina?
5: En Los Robles.
1: Los Robles, pegadita. Bueno, cuéntame algo. Sí. ¿Alguna canción de Beto? ¿Quieres felicitar?
5: Me complace con la que decían un feliz cumpleaños a Beto Zabaleta. Ajá. Me complace con la canción La Dama y el Ajedrez.
1: La Dama y el Ajedrez. Listo, ahorita la sonamos, que ya sonó, ¿oíste? Dale. Te me cuida, chao. Bueno, queremos saludar de manera muy especial al compadre, dice, estamos en sintonía, César Charris, el propio Pechi, domingo de clásicos y especiales. Anda por la vía al mar y en las distintas vías escuchando la reina. Saludos para Juan David Molina, para el profesor Juan B. Molina, para Carlos Mesa y para el cacique Domingo Hernández Molina, el popular Chicho de Colombia, y sírvelo, borracho indio. Buena.
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1: ¡Qué cantidad de oyentes, J-Flow! ¿Ah?

0: Una más para que programen, hola.
1: Hola, May, buenos días. May, porfa, regálame errante. Gracias.
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0: hicieron esta canción sota de la zona de
1: Estoy escuchando ahora aquí en el cuartico, Guiomayo, tomando aquí en el cuarto con tu... Como los vetos que te pones. Yo, Mai, contéstame los audios. Yo, Mai, ¿qué? Me tienes olvidado. Yo, Mai, contéstame. Yo, Mai, salúdame a mi mamá, Erika Mendoza Vergara. Y con... Salude. Compláceme con aquel amor de los vetos.
2: Escuchando a la reina. Acá en San Juan, me pueden hacer el favor de complacerme con la canción El Enfermo de los Betos.
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4: Hermano mío.
5: Oye, Mayer Hernández, sírvelo con una de mis canciones. Te lo dice Beto Zabaleta.

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1: Hola, May, buenos días. Esa formulita me hace acordar a mi madre que está muerta. Tiene ya 15 años de muerta. Pero cuando salió ese disco, ella era cieguita, pero se bailaba todo ese disco. Y otro, si no me equivoco, también es La Gitana, si es de Beto, no me acuerdo. Ay, yo tengo 76 años, soy Judy Sánchez y Concord, me tienes abandonada, no me inscribiste en nada. Creo que no sé por qué. Yo me inscribí hace rato a la serenata, pero no sé. Como yo tengo 76 años, pero yo trabajo todavía.
2: Hola, buenos días, Mike. ¿Cómo amaneciste? Yo también soy acá del municipio de Nueva Granada, Magdalena. Cuando vino Beto Zabaleta por un agosto aquí, Dios mío, nosotras nos volvimos loquísimas. Y digo volvimos porque nosotras, acá las mujeres en Nueva Granada, somos, mejor dicho, con Beto Zabaleta. Me lo salude, que tenga un feliz cumpleaños. Y feliz y encantada de escuchar todos los días la reina en el municipio de Nueva Granada, Magdalena.
3: Además, borracho indio, felicidades para mi compadre Beto. Mi canción favorita, Desenlace.
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0: de Beto Zabaleta, yo creería que sí. Yo creería que sí. Para algunos de pronto no. Pero de las canciones más importantes a nivel nacional, que cuenta una historia bien particular, es esa de Beto Zabaleta, Desenlace. Aunque también tenemos que meter ahí Lo Más Lindo del Mundo, que es una de las canciones éxitos en toda Colombia, que donde lo ponga es una locura la canción de Beto Zabaleta. Claro, hay unas canciones de los 90, del 2000, que también son espectaculares, como Cuando la vi, A tu lado, La gemela. Pero de los clásicos importantes de la música vallenata a nivel nacional, ahí está este clásico de Zabaleta.
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0: Al lado de uno grande, llega Beto Zabaleta, Beto Villa, el cantor del Molino y el rey de Pibijay. A propósito, un abrazo para toda la gente del municipio de Pibijay, que tenemos una gran cantidad de oyentes. Pibijay, Salamina, Canoa, nuestros amigos del Cerro de San Antonio, nuestros amigos de Citonó, Magdalena, la gente de Bomba, allá donde se hace el Festival de la Cruz de Mayo, en Bálsamo, donde tuve la oportunidad de ir

0: Mayra en Baranoa, estamos escuchando el especial de Beto Zabaleta. Barrio Santa Elena, Pedro Jiménez, para que te coloques por siempre sola, buen tema. No ha sonado, no ha sonado ese, dale.
1: Lo que llamó presente.
0: Hola, hola, buen día. Hola.
2: Oye, May Hernández, borracho de indio, nomás te tengo un mensaje.
0: Ay, Dios mío, ¿cómo te llamas?
2: Osmari Barraza.
0: Osmari, ¿cómo estás, mi reina? ¿De qué barrio?
2: Bien, bien, de Sabana Grande.
0: Sabana Grande, bueno, saluda, aprovecha de una, aprovecha.
2: Para desearle un feliz cumpleaños al todoterreno del vallenato, Beto Zabaleta, que Dios lo bendiga grandemente. Ajá. Que tenga un día espectacular, rodeado de toda la gente que lo quiere y lo ama. Y todos sus seguidores.
0: Okay.
2: Especialmente yo.
0: Dale, sí, tú eres petista, dime, ¿tú eres petista?
2: Sí, sí.
0: Sí, ¿desde cuándo?
2: Ayer tenía una fiesta privada y estaba sonando.
0: Ah, ok. Bueno, ¿y cuál es ese de Beto que tú cada vez que lo escuchas te encanta?
2: De mi cuna, son tantos, errantes.
0: Ajá, ya la puse errante y eso no. ¿Cuál otra?
2: Poesía de mi cuna, la poesía de mi cuna.
0: O sea, tú eres de todo. ¿A ti te gusta todo lo de Beto?
2: Sí.
0: Lo que yo te ponga de Beto, eso va.
2: ¿Cierto? Eso va, sí.
0: A ver, te voy a colocar una por aquí. Creo que esta no ha sonado todavía, esta.

0: Mañana estará con nosotros mi comadre Silene Robles en la parte digital, cubrimiento de la serenata de Alex Manga en Urumita Boutique de Licores. Mañana nos vemos ahí, Silene. Anda pegadita la reina en la finca. Salúdame a mis abuelos, a Nancy Sandoval y al compadre Luis de la Hoz, los patrones de la familia, lo que hicieron, los que hicieron posible todo eso. Nancy, comadre Nancy, el abrazo de siempre. Compadre Luis de la Hoz, sírvelo, borracho indio.
1: Borracho indio.
0: Bueno, yo no sé si toma ya.
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0: La que pone a llorar, esta canción pone a llorar a mi comadre Samira Príncipe. Bueno, nostálgicamente, no tanto. Le trae buenos recuerdos, ¿ah? ¿Eh?

0: ver, comadre.
1: Buen día, que estoy en sintonía del barrio San José, María del Socorro Duengas, escuchándote en el especial de Beto, y para mandarle un feliz cumpleaños a Beto Zabaleta. Compadre Porti, compláceme con Rina. Gracias, May Hernández, que tengan un excelente día. Bendiciones para todos, chaito.
0: Listo, compadre.
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0: Dale, compadre.
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0: Oye, saludos a Luis Camargo. Dice, compadre Luis Camargo, pegadito a la reina rumbo a Costa Hermosa. A jugar billar porque hace calor, ¿cómo te parece? Bueno, va completico el clásico de Beto Zabaleta. Está de cumpleaños hoy. Oye, Beto, sírvelo, borracho indio.
3: Oye, May Hernández, sírvelo.

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1: Y buenos días, reportando sintonía, que le anda de pie, soledad, mi amor, para que me complazca con uno de los Betos, desenlace de los Betos, mi vida. Gracias, mi amor, bendiciones, que tenga un excelente día.
2: Buenos días, May Hernández, te saluda el conductor de la 301 Ecolitoral, el pelo rojo, May Hernández. Espero que tengan un excelente día, maravilloso, muchas bendiciones. Y aquí deseándole un feliz cumpleaños al maestro Beto Zabaleta, al cantante de las mujeres, que mi Dios lo siga bendiciendo, que le dé muchos años más de vida, May, para que me complaca con los Betos ahí, poder olvidar. Creo que ese disco es del año 92 por ahí, que me hace recordar a unas vecinitas por allá en el pueblo donde yo vivía, por el Atlántico. Que mi Dios la tenga en su santa gloria.
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1: Buenos días, May Hernández. Te saluda el conductor de la 301 con litoral, el pelo rojo, May Hernández.
2: Compadre May Hernández, buenos días. Desde aquí de la capital mundial del perrateo, Barranquilla, para desearle un feliz cumpleaños, unas enormes bendiciones a Beto Zabaleta, uno de los mejores intérpretes de nuestra música vallenata, para que me complazcas con la canción Rina.
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4: Buenos días, May Hernández, para que me coloquen la canción de Diomedes Díaz de cumpleaños.
5: Buenos días, May, desde Sabana Grande, Felipe Guerrero. Compláceme con una canción de Beto que se llama Canarios que me cantan.
6: May, te hablo desde Ecuador, para que me complazcas, pobre infancia.
7: Portar sintonía en San Pues Sucre, a Mariela Peñate. Mi canción favorita es No me vuelvas a enamorar. Gracias.
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0: Se llama No me vuelvas a ilusionar aquí en La Reina. A las 12 del mediodía, 6 minutos, en la única emisora del vallenato en toda Colombia, la que sí sabe hacer especiales.
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0: El Domingo Betiza no se detiene, nos estará acompañando con buenas canciones de Sabaleta. Me estaban pidiendo algo en vivo de Beto, ya le voy a colocar algo en vivo, algo que dice así. Esa no la, pues, no la he colocado todavía. Me la habían pedido por ahí, Volví a soñar. Pero tiene un sonido en vivo buenísimo, de la caseta de La Reina.
2: Ahí anoche volví a soñar.
0: Hola, hola, buen día. Hola, hola.
3: Hola, buen día.
0: Hola, ¿con quién hablo? Buenos días.
3: Con Carol Barrio, San Infor, para felicitar a Mabel Barrio.
0: Mabel, está de cumpleaños, Mabel, hoy.
3: Sí, señor, y que la quiero mucho, que de parte de su sobrina Carol, que la amo, que gracias por estar conmigo, que siga cumpliendo muchos años más.
0: Ok, listo, para Mabel, que Dios
3: y
0: te bendiga, Mabel.
3: Con la canción, con la canción, Dios te bendiga.
0: Ok, bueno, chao.
3: Gracias.
0: Dale, Mabel, que Dios te bendiga.
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0: Más oyentes, hola, buenos días. Hola, feliz mediodía, más bien. Hola.
4: Oiga, comandante, habla con Deiron Ramírez, vigilante acá en la planta principal, planta Puro Pollo.
0: ¿Cómo estamos?
4: Oiga, comandante, quiero que me complaca con una canción bien bacana por ahí. El Dijoki, linda canción, mi hermanito. Colabórame con ese tema.
0: Esa es Canciones Lindas.
4: Hola, mi hermano, bella.
0: Se antoja, pues, señor. Esa es, se antoja el Dijoki cada vez que llego. Pone la misma canción.
4: Desde acá de la portería principal, planta Puro Pollo, estoy escuchando el homenaje al gran Beto Sabaleta, lo mejor que tenemos también, oíste, cuape.
0: Dale, compadre, te me cuida, chao.
2: Yes.
0: Ahí está la gente, porque ahí está la reina, ¿eh? Tal vez no pueden enviar la nota de voz al WhatsApp, no alcanzo a verlo, pero hacen la llamada y dejan su mensaje. Felicitan a Beto Sabaleta y también la canción favorita. Más oyentes. Hola, buen día, buen día. Feliz mediodía.
3: Buen día. ¿Con mi amor, hablo? Bendiciones.
0: ¿Cómo te llamas?
3: Felicitarlo por ese especial de Beto Sabaleta.
0: Muchas gracias.
3: Elizabeth de la O, compláceme con una canción de Beto hermosa, la que usted me quiera poner, o yo. Mira. Aquí con la 98.1, yo, mi amor.
0: Dale, mi amor. Gracias. Dale, mi vida, te me cuida. Chao.
3: Gracias.
0: Bueno, quiero saludar también por acá a Carol. En el Instagram me deja su mensaje y me dice: Mike, soy pegadita a La Reina, por favor, colócame El Enfermo de Beto. Ya se la soné, ya se la coloqué. Gracias, Carol, por estar pegadita, como siempre, al emisor del vallenato.

0: Ay, May.
1: ¿Qué pasó?
0: Compláceme con compañera y amiga. Compañera. ¿Recuerdas cuando yo te la dedicé hace muchos años?
1: ¿Te la
0: dedicaron? ¿Sí recuerdas, May?
1: ¿Te la dedicaron?
0: Compañera y amiga. ¿Recuerdas cuando yo te la dediqué hace muchos años?
1: Sí.
0: ¿Sí recuerdas, May?
1: ¿En serio?
0: Allá por los lados del Pradito.
1: ¿En serio?
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1: Me estoy acordando, pero nada, no me acuerdo. Hola, hola, ¿quién por acá? Feliz mediodía. Hola.
3: Sí, mediodía.
1: ¿Cuál es su nombre, compadre?
3: Reinaldo Esparragoso.
1: Hola, Fernando, ¿qué hubo? ¿Cómo estás? ¿En dónde? ¿En qué barrio?
3: No, vivo acá en Aguachica,
1: César. Estás en Aguachica, está ahora conectado al especial.
3: Conectado.
1: Perfecto.
3: Todos los días, siempre escucho a la reina.
1: Ah, bueno, o sea, te gusta nuestra programación.
3: Con joda, todo lo que nos ponen ahí, yo escucho todo el día a la reina.
1: Dale, compadre.
3: Oye, amigo, para felicitar a
1: Beto.
3: A Beto, claro. Y un distrito en especial, un distrito que habla para nosotros los viejitos, así ya. Que es pues se llama la reina, ¿cómo que se llama?
1: ¿Cuál? Cántate un pedacito, canta aunque no cante.
3: ya te digo cómo es. Ajá, que se llama. ¿Cuál? Se llama no jodaste, me olvida ahora, compa.
1: Pero es de los viejos, noventero,
3: no,
1: clásico.
3: Es más o menos, es que habla, es del maestro
1: Romualdo Brito,
3: del San Jacinto, ¿cómo es?
1: Luis Egurrola, no, perdón, no, Luis de San Juan.
3: No, el que se mató, el que se murió ya.
1: Ah, Romualdo Brito.
3: No, el viejito del San Jacinto.
1: Ah, el de la Maca Grande.
3: Se llama.
1: Oye, estamos mal de memoria.
3: Me rindo
1: su majestad.
3: Ese
1: buen clásico, ¿ah?
3: ¿Eh? No, sí, es un clasicazo. Compa, todos los días lo escucho, yo.
1: Hombre, hola, gracias.
3: Esta emisora es potente, yo. Bacana. Buena música, buen vallenato.
1: Te hago una pregunta, ¿por dónde nos escuchas? ¿Por el computador? Sí. ¿Por la web?
3: No, sí, por el celular.
1: Por el celular.
3: Sí.
1: Okay.
3: Dale,
1: listo, le estoy buscando por acá, me rindo su majestad. Listo, dele, compadre. Okay.
3: Felicidades.
1: Dele, compadre.
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1: O sea, me está hablando de este clásico. Que es de los favoritos de muchos de ustedes, ¿ah? Me rindo majestad. 12 del mediodía, 12 minutos. Vale ese clásico a esta hora. En la reina.
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1: ¡Ay, May! Buenos días. Saludos aquí a la gente de Sousa. Felicitando al gran Beto Zabaleta. Para que me...
2: Hola Mike, buenos días, bendiciones, un abrazo y muchas bendiciones, que mi Dios me dé mucha salud a mi querido Beto Zabaleta. Me complace con la canción Tienes.
3: Buenos días, Yomay, reportando sintonía desde Bogotá, José Alfredo Jiménez Bocio. En esta ocasión para saludar a mi madre, Minerva Bocio, sí, allá en el Barranquilla, en el santuario, mi padre Alfredo Jiménez, a mi hermana Vía Jiménez, y acá en Bogotá el primo Alberto Rovira Villa. Vale, complaceme con la canción esa del errante, el errante de los Betos.
0: Oye, May Hernández, sírvelo con una de mis canciones, te lo dice Beto Zabaleta.
4: Hola, muy buenos días, te saludo a José Garté de Bogotá para que me ponga la canción de los Betos, El Cartero.
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0: también. Ese clásico que acaban de programar hace parte también de esas canciones espectaculares. En homenaje a Beto Zabaleta en su fecha de cumpleaños, un día como hoy, en el departamento de La Guajira, en El Molino, nacería Beto Zabaleta.
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0: Porque esta es la emisora que sí sabe hacer especiales.
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0: Sí, programa la canción favorita tuya de Beto Zabaleta. ¿Cuál te gusta? ¿Cuál te gusta? ¿Cuál te gusta? Programa la saludos a Mausi. En el barrio San Salvador, me dice, pegadita la reina.
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0: Más oyentes, hola, buen día. Hola, hola. Hola, ¿quién habla? ¿Cómo te llamas?
3: Omay, hola, con Don Manuel.
0: ¿Qué hubo? ¿De dónde? ¿Dónde andas?
3: Ahí en San Andrés.
0: Hombre, paisano, cuénteme, ¿en qué parte de San Andrés está?
3: Aquí en Morrilán y La Gallera.
0: Ok, ¿saludo para quién?
3: Gracias, Yomay, gracias, Yomay. Aquí
0: estoy, Yomay. Oiga, saludos para quién, aproveche, de una. ¿Saludos para quién?
3: Saludos para mi madre, Melda Rosa, el Carrete Atlántico.
0: Listo.
3: Un abrazo. Disfrutando de esos betazos, Yomay.
0: Listo, ¿cuál de Beto te gusta a ti? De una, para que lo pidas.
3: Tengo tiempo con recuperándome de mi hermanito.
0: Dale, compadre, dale, compadre. Dale, compadrito, claro que sí.
3: Gracias, Yomay, gracias.
0: Bueno, ¿qué programa por acá? Hola. Hola, hola.
4: Con el tema que te solicité hace rato, mi morena.
0: A ver, a ver, a ver, a ver, a ver. Mi morena, ok.
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0: Bueno, por acá también me enviaron otra nota de voz. Hola, hola.
5: Hola, Lee. Mil bendiciones para todos. ¿Cómo están? Feliz cumpleaños. Mil bendita desde acá, desde el Cauca, te saluda. Ana Garcés.
0: Hola, Anita, ¿qué?
5: Ali, para enviarle un saludito con todo mi corazón a mi madre, que es betista a morir.
0: Ajá.
5: Aida Flores Sarmiento, que se encuentra ya en la ciudad de Barranquilla. Un abrazo enorme. Mil bendiciones para ella, que la amo con todo mi corazón y la extraño mucho. Ella es betista, betista.
0: Listo.
5: A ella quiero que le coloque la canción A Tu Lado.
0: A tu lado
5: de los Betos.
0: Dale, comadre, claro que sí. Bueno, salúdamela. En Popayán, Cauca, escuchando a la Reina 98.6. Alexandra dice, estoy en las dunas, pegadita a la reina. ¿Qué dice, comadre Claudia
6: Hola,
0: Blanco?
6: Hola, May, buenos días.
0: ¿Cómo
6: estás? Claudia Blanco, desde el barrio Santo Domingo de Guzmán. May, compláceme, por favor, con Cuando La Vi.
0: Ok.
6: Cuando La Vi, por favor.
0: Cuando La Vi,
6: gracias.
0: Comadre, listo, Cuando La Vi. Vayan mandando la nota de voz que voy acomodando las canciones, oyeron. Vamos a ir acomodando las canciones. Este especial de La Reina continúa de Beto Zabaleta.
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0: Saludos al compadre Jesús Lechuga. Está en Sabana Larga escuchando La Reina 98.6. Para el compadre Jesús, para la familia. Gracias, gracias por la sintonía, compadrito. ¿Eh? También me dice por acá el paisano John Vivero. Mándale saludos a Pedro Cervantes allá en La Chinita. Y a Luzcari del Toro. De parte de John Vivero. Así que para Pedro Cervantes, para Luzcari La Chinita. Y para John Vivero, gracias muchachos también por la sintonía. Pegaditos a la reina.
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0: ¿Qué vas a programar por acá?
5: Compadre.
0: Que se sienta el gallo.
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0: Se cayó el WhatsApp, se. Se colapsó, se cayó. ¿Qué pasó? ¡Ay! Ya volvió. Ahora sí.
5: Compadre Mai, complácame con Ilusión Perdida. Una canción que cualquier ribachero se identifica. Yeah.
0: ¿Será cualquier rebachero o de pronto que hubo una ilusión que ya no está? Ah, ¿cuál de las dos? Ah, ¿cuál de las dos? Sí, cómo no. Ah. 12:32, sigan escuchando el especial de la reina. Maya Hernández te dice: buen domingo para todos. Dirige Richie Peñalosa y está sonando la emisora del vallenato.

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2: Las 3 en punto.
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3: Las 4 en punto.
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el silvestrismo porque acaba de salir de la cuncullina, de la quincullana. Yo no sé cómo es que se dice, pero sí sé que comienza con quincu. ¡Dice!

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3: Las 5 en punto.
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2: Dice así.
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